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1: 8:04.
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0: La temperatura en FM2. En Santiago.
1: 10 grados.
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1: 9:02.
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0: La temperatura en FM2. En Santiago.
1: 9 grados.
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1: 10:01.
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0: La temperatura en FM2. En Santiago.
1: 8 grados.
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1: 11:02.
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0: La temperatura en FM2. En Santiago.
1: 7 grados.
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1: 3 minutos para las 12.
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0: 12:26.
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1: Una en punto.
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0: 1:33.
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1: 2:03.
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0: 2:33.
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1: 3 en punto.
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0: 3:30.
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1: 4 en punto.
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0: 4:30.
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1: Un minuto para las 5.
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0: 5:29.
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1: 2 minutos faltan para las 6.
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0: La temperatura en FM2. En Santiago.
1: 4 grados.
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1: 3 minutos faltan para las 7.
2: ¡Volvió! Productos a 1000, 2000 y 3.
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5: Smil y suena así.

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9: 7:01 y estamos levantados porque es viernes. Espero que hagas el último esfuerzo antes del merecido descanso. Quiero agradecer a todos y todas los que estuvieron ayer acompañándonos en nuestra transmisión por el cariño en nuestro aniversario. Se pasaron. Estuvo súper lindo todo. Conocimos a varios y hasta cantó Jepe y Chirel. Le quiero mandar un saludo a Catalina, que ayer ganó en el Levantado para acompañarnos y durante la

DJ Bruchetti, a ver si me la adivinas. Es de Seba Yatra. ¿Cómo supiste? Eres el mejor pareja del año junto a Mike Towers en Levantados de FM2.

Y si no eres la pareja del año, quizás andas como Bruno Mars, llorando por ser el hombre de una chiquilla de por ahí. When I was your man, en Levantados.

0: Hola Tania Belén, buenos días.
1: Buen
0: Quiero
1: día.
0: enviar un saludo de cumpleaños a mi princesa Emilia.
1: Ya.
0: Hoy cumple 14 añitos.
1: ¡Está de cumpleaños!
0: La amo mucho.
1: ¡Géminis!
0: Una princesita muy esperada, muy deseada.
1: ¡Ay, qué hermosa!
0: Ella llena mi vida de color, de alegría. Es una niña maravillosa.
1: ¡Qué lindo tu saludo!
0: Y espero que su vida siempre sea muy provechosa para ella, que su vida esté colmada de abundancia, de cosas lindas.
1: ¿Viste? Te ama mucho.
0: Que se haga capaz de lograr todo lo que ella desea.
1: Eso es lo más importante.
0: La amo mucho, mucho, mucho. Un beso enorme, hija.
1: Siento que también la amo. Qué lindo el saludo. Feliz cumpleaños a tu princesa. 7:09. Que no falten las noticias
2: positivas.
1: Y te traigo una ayudita para el bolsillo, porque la ENAP informó una pequeña baja de las bencinas que partió ayer. La gasolina de 93 octanos registró menos 0,3 pesos por litro, mientras que la de 97 octanos, menos 0,4 pesos por litro. El diésel, por su parte, sorprendió con menos 65 pesos por litro. O sea, algo que sea, ayuda al bolsillo. Definitivamente son noticias
2: positivas.
1: ¿Y cuántos cruzados nos escuchan a esta hora? Porque la marraqueta está más crujiente. ¿Estáis feliz, cierto? Porque ayer Universidad Católica le ganó a Boca Juniors en la Bombonera más encima. ¡Y lo eliminaron! ¡Qué fuerte! Es el primer equipo chileno que le gana en este lugar. Así que felicidades, gran logro. Noticias súper, súper positivas. Quedaste con los ojitos rojos de tanto llorar de felicidad. Grupo Frontera y qué personajes en Levantado.
3: ¡Cuidado!

clásicos junto a Maná y Cari León. Y los viernes jugamos al que tengo en mi mano. Mira, tengo 4 entradas a Kidsania para regalar, pero tienes que llamarme y adivinar qué tengo en mi mano. Podemos ir negociando pistas, pero eso más adelante. Te voy a regalar una pista de lo que tengo en mi mano, ¿ya? Aquí voy. ¡Es liviano! Voy a rectificar que son 10 entradas para Kidsania. ¡Éjale, éjale! ¡Qué rico! Llámame al 22381.

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0: y para tomar un cafecito, para los 5 grados que tenemos en este momento en nuestra capital, ¿cierto? 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Y queremos mandar un saludo muy especial a una querida auditora que se llama Laura Montenegro, que hoy está de cumpleaños. A ella la queremos mucho porque justo es como nuestra vecina, porque vende cositas ricas en el carrito al lado del edificio en donde estamos y vende cafecitos, ¿cierto? Ah, la abuelita. Bueno, pero el carrito de la familia, pues sí, obvio, o sea, es un negocio familiar. Laura, querida, feliz cumpleaños, te queremos mucho, gracias por escucharnos en el Levantados, ¿ya? Invítate a la 11 cumpleañera. Y ahora nos vamos a una tanda, ya volvemos con Levantados.
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0: En Coyhaique 8 grados y en Santiago 5 grados.
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0: los viernes en el Levantados. En realidad todos los días. Pero es que hoy día jugamos al que tengo en mi mano. Nos sacamos temazos y más encima viene el mix de DJ Bruchetti. Hoy día se viene bueno con sorpresa. Tengo 10 entradas para que vayas a Kidzania. Pero podemos negociar una pista para que adivines lo que tengo en mi mano, ¿ya? Por ahora solo te digo que es liviano. Llámame al 22-381-2046 o 2047 y adivina. ¿Hola?
1: Hola, Tania, ¿cómo estás?
0: Bien, ¿y tú?
1: Bien. Oye, ayer la escuchamos en la tarde a las 3.
0: ¿Ya?
1: Y nos pareció espectacular el programa de usted.
0: ¿Estuvo bueno? ¡Qué bacán!
1: Súper. Y la Isi me dice, mi hija, que la te escuchamos todos los días, me dice, ¿otra vez la Tania está todo el día en la radio?
0: Sí, me explotan, le dijiste. Oye, ¿cómo te llamas? Ni te pregunté el nombre.
1: No, perdón. María.
0: María. María. María, ¿qué tengo en mi mano?
1: ¿Un
0: qué?
1: ¡Un billete!
0: ¡No! ¡No es un billete! ¡Ojalá! ¡Y caleta de billete! ¿Aló?
2: ¡Hola!
0: ¡Hola! ¿Con quién hablo?
2: Con Beatriz.
0: Bea, ¿qué tengo en mi mano?
2: ¿Una hoja?
0: ¡No! ¡Ya habían dicho hoja! ¿Qué será lo que tengo en mi mano? Adivina, adivina. Podemos negociar igual. ¿Aló? ¿Hola? ¿Aló?
3: ¿Aló?
0: ¿Hay alguien ahí? ¡Oh! ¿Quién era? ¿Quién era? Llámame de nuevo. Un llamado más. ¿Hola?
4: ¿El último llamado?
0: Espérame. No lo digas todavía. ¿Quieres negociar o quieres arriesgarte?
4: Negociar, Tania.
0: ¿Cómo te llamas primero?
4: ¿Seguro que no te acuerdas de mí?
0: ¡Qué nervio! ¿Quién es?
4: Adivina quién es.
0: ¡Ay, no sé! Estoy como nerviosa. ¿Quién?
4: Ay, Tania. Junior.
0: ¡Junior! Señor, pero tanta luna. ¿Qué es de tu vida, hombre? Ya, ¿quieren negociar entonces?
4: Así es.
0: Ok, bajamos de 10 a 8. Bajan dos entradas. La nueva pista es, puede ser de varios colores. ¿Qué será, Junior? Dale, Junior.
4: ¿Una pluma?
0: No, Junior. Oye, qué heavy, volvieron los artistas. 7:39. Ejercitemos el cerebro y la cuerpa también, ¿te parece? Es Dua Lipa y Troye Sivan, Physical, en FM2.

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Nos cantaban Elton John y Dua Lipa en esta fría mañana. Solo 5 grados tenemos en Santiago a esta hora. Y te paso un datito. Esto igual te lo dije hace tiempo, pero no sé si lo hiciste. Este domingo 31 de mayo vence el plazo para revalidar el pase escolar. Si no haces el trámite a tiempo, vas a tener que empezar a pagar tarifa adulta en el transporte público, que es algo terrible, así que no dejes pasar el tiempo. Para revalidar en la región metropolitana solo tienes que poner tu TNE en cualquier tótem VIP que están disponibles en las estaciones de metro hasta que aparezca el mensaje de pase extendido. Es un trámite totalmente gratis y súper rápido, así que por favor hazlo. Y para regiones, te recuerdo que hay que pegar el sello. Hay que ir a los módulos habilitados. Para básica y media el trámite es gratis, mientras que para la educación superior se paga 1.100 pesos. Pero esos 1.100 pesos no son nada en comparación a lo que te ahorras con el pase, así que anda y haz el trámite. Y la canción que vamos a escuchar ahora la reconocen solo los que ya no tienen pase escolar. ¿Cuál es? Javier Amena, Yo no te pido la luna, en Levantados.

0: mamá que ayer estuvo.
1: ¿Estuvo de cumpleaños?
0: Estuvo de cumpleaños.
1: Celébrala con Rosalía.
2: Ese gritarito rojo.

0: Un temazo del 2015. Escuchábamos Lennon, Major Lazer, Moe y DJ Snake. ¿Quién está ahí? Hola.
1: Hola, Tania Belén. Oye, hoy día quiero saludar a mi niñita hermosa. Bueno, que ya no es tan niñita.
0: ¿Por qué? ¿Cuánto cumple?
1: 13 años cumple. Mercedes Victoria. Te queremos mucho, te amamos mucho.
0: Linda.
1: Y queremos toda la felicidad del mundo para ti. Tu mamá, tu hermana.
0: ¡Qué bonito el saludo! ¡Feliz cumpleaños! Y las quiero mucho. 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
2: Hola, hola, buenos días.
0: Hola.
2: Yo tengo la respuesta, pero no sé a qué número llamar.
0: No, ¿en serio? Recordemos
2: ¿llamaré
0: los
2: a
0: números?
2: Este mismo?
0: No, no es por WhatsApp. Dale, DJ Bruchetti, recordemos los números. 22-381-2046. 22-381-2047. No es por WhatsApp, es por llamado. No es por WhatsApp, no es por llamado. 22-381-2046. No le pegué el ritmo mucho, ¿sí? Más o menos, más o menos. Ya, esos son nuestros teléfonos. Por WhatsApp no puedes concursar al que tengo en mi mano. Me tienes que llamar a nuestros números, pero a la vuelta de la tanda.
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0: 7:58.
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0: Se viene el mix de DJ Bruchetti, así que no quiero a nadie con la maña ya. Es Maroon 5 en FM 2.

0: chicos, hoy es un mix especial. ¿Cuántos Hotmail nos escuchan a esta hora? Es que subimos un video a nuestro Instagram con un tema que hicimos hace una semana y se hizo viral.
1: Mata, mata, mata.
0: Por eso hoy preparamos un especial con tus comentarios, con tus opciones, con todos los que hicieron viral este reel que todavía podés ir a visitar en nuestro Instagram, @fm2 o en Tania Belén M. Porque las canciones que escuchábamos los Hotmails eran muy buenas. Y si no te alcanzaste a sumar, mándame un audio motivando este viernes, viernes Pokémones en Levantados. Manda tu audio al más 569-9680-9211. Y si es que comentaste el reel que se nos hizo viral con las canciones Hotmail, atento porque quizás tu propuesta va a salir ahora en el mix. Hoy yo soy Tanitax-X, DJ Bruchetti X. -HXD.
2: Hola Tania Belén, hola DJ Bruchetti, ¿cómo están? Bien. Esta semana ha sido una semana muy dura, tuve a mi mamá hospitalizada, lo bueno es que ya le dieron el alta.
0: Ay, bueno.
2: Y la verdad que terminar con este mix de reggaetón super mega es lo mejor, gracias,
0: mix.
2: Besitos.
0: De Hotmail, ya
3: otro viernes de ir súper atrasada, pero otro viernes que puedo escuchar el DJ de Mix Bruchetti.
0: Bacán.
4: Aquí levantando la mano, generación Hotmail, Messenger,
0: vamos.
4: zumbido.
0: Aguanten las Hotmail. Ya, ¿estamos listos? Empieza a motivarte y manda tu audio para que suene al aire. Y muy atentos si es que suena tu canción, porque este es el mix de DJ Bruchetti, versión Hotmail en Levantados.
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0: Brunchetti.
1: Ya lo sabes, todos los viernes el mix de DJ Brunchetti en Levantados de FM2. Hola, pasen el mix o súbanlo para descargarlo en Ares. Oye, con tanto temazo, quedé hablando en inglés. Inglés, pero en Miami. Sigues en Levantados.

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1: Tan bueno. Y esta canción suena como al final del carrete, ¿cierto? Dale, dale, dale, con Juana María, Solos Vázquez, en FM2.

Eso era Miranda, mi amor, en el Levantados de FM2. 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Y ya vamos a seguir jugando al que tengo en mi mano. Hasta ahora van dos pistas. Es liviano y puede ser de varios colores. Eso nomás. Para seguir jugando tienes que llamarme a nuestros teléfonos y también puedes negociar otra pista. Quedan 8 entradas para que vayas a Kidzania. Adivina.

0: espero a la vuelta de la tanda.
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0: En Temuco, 8 grados y en Santiago, 5 grados.
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4: 8:30 a.m. y hoy te traigo las carreras con más, más, más titulados en nuestro país. Según un estudio de Mi Futuro, 392.000 personas se titularon en el 2025, la cifra más alta desde el 2007, y el ranking quedó así. En el quinto lugar, enfermería con 4.968 titulados. Cuarto lugar, derecho con 5.062 titulados. En el tercer lugar está ingeniería civil industrial con 6.607. En el segundo lugar quedó ingeniería comercial con 7.256 titulados. Y en el primer lugar de la carrera con más, más titulados en nuestro país quedó por primera vez psicología, fíjate, con 8.212 titulados. ¿Qué tal? ¿Eres una de ellas y periodismo? Ni ahí, la gente no está siendo periodista. ¿Cómo es eso? 8:31, subamos la temperatura con Justin Timberlake. Sexy back en Levantados. ¡Arriba el ánimo!

0: cánsate de jugar porque me quedan 8 entradas para que vayas a Kidzania. Bueno, son las 8:38, estamos jugando al que tengo en mi mano, un clásico del Levantados. Te recuerdo, es liviano, puede ser de varios colores, pero si quieres más pistas, podemos negociar a cambio de 2 entradas. Llámame al 22381-2046 o 22381-2047. Llámame y participa. Aló.
1: ¿Aló?
0: ¿Quién habla?
1: Daniela.
0: Daniela, ¿cómo estás?
1: Bien, ¿y tú?
0: Bien, feliz. Oye, dime qué tengo en mi mano.
1: Oye, quiero negociar.
0: ¿De una? Ya, po. ¿Sí? Ya, entonces quedaríamos en 6 entradas a Kidzania.
1: Ya.
0: Ya, dale. Vamos bien. Cuentas claras mantienen la amistad. La siguiente pista es útil, súper útil, súper, súper útil.
1: Ya, mira, llegamos a un consenso con mis hijos y mi marido.
0: Me encanta.
1: Y creemos que son los post-it.
0: No, pero no. Me encanta que se hayan puesto de acuerdo, que debatan juntos como familia. Tema nacional que tengo en mi mano. Hola.
2: Aló, Tania Belén.
0: Hola, ¿quién habla?
2: Sonia Monse.
0: La Monse, yo sabía. Es que a veces no me quiero arriesgar, pues sí, muestro el hacha. ¿Cómo estás, Monse?
2: Ay, lindita, pucha. Mira, yo sé que esto es rápido, pero estoy enojada.
0: ¿Por qué?
2: Porque en Quillota no se escucha la radio, en el auto.
0: No.
2: Pasé una aplicación para escuchar la radio de la FM2, no pude. Y la otra aplicación se pasa cayendo. Entonces, la ruralidad, amiga, es muy cruel.
0: ¡Es cruel! ¿Cómo no me dejan sonar por allá? Voy a alegar. Esto lo voy a elevar a Prisa Media.
2: Sí, por favor.
0: Ya, Monse.
2: Porque acá, como bueno para escuchar la radio.
0: Muy bien, Monse.
2: Yo.
0: Ahora quiero, que. Dime.
2: Quiero decir mi ¿qué? Respuesta y yo creo que es un clip.
0: No es un clip, pero es súper útil igual el clip. Muy bien, la Monse hizo todos sus descargos, está bien. Hola.
3: Hola.
0: ¿Quién habla?
3: César.
0: César, ¿qué tengo en mi mano?
3: Un plumón.
0: ¡No, César! Oye, con tanto juego me dio hambre. Le voy a dar una mordidita a Ricky Martin. ¡Ay, DJ Bruchetti, no te pongas celoso! ¡Tóxico!

0: fin de semana se celebra el Día del Patrimonio.
1: Carmela, Carmela, llegas a la ciudad.
0: Y TVN anunció que va a transmitir una función especial de la emblemática

0: montaje organizado por el Ministerio de las Culturas, las Artes y el Patrimonio va a ser presentado en el Centro Cultural Seina a partir de las 3 de la tarde. La idea es llevar la obra a todo Chile para que más personas puedan reencontrarse con esta historia que forma parte de nuestro patrimonio cultural, ¿o no? ¿Quién no ha actuado en una pérgola de la flor en el colegio? ¿Quién? A mí una vez me tocó ser cuica, me cargó, yo quería ser la Carmela. Entonces, este sábado a las 3 de la tarde por TVN y NTV.
1: A vivir a la ciudad.
0: 8:48, ¿te imaginas a Mon Laferte como Carmela? Hola, Aria Regio. Kid Voodoo también podría participar. Los escuchamos con Incondicional, una canción que es parte del patrimonio cultural de FM2.

0: 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Y seguimos jugando al que tengo en mi mano. Sí, porque tienes que adivinar qué es lo que tengo hoy, viernes 29 de mayo. Es liviano, puede ser de distintos colores y más encima es útil. ¿Qué puede ser? Negocio una vez más y yo creo que ya nos vamos a enrielar para que tú puedas adivinar, ¿te parece? Pero a la vuelta de la tanda.
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0: 3 minutos para las 9 de la mañana.
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0: minutos y aún no adivinan qué tengo en mi mano. Así que llámame al 223-81-2046 o 223-81-2047 y participa por 6 entradas para Kidsania. Te recuerdo las pistas. Es liviano, puede ser de distintos colores, es útil. Llámame, ¿ya? Y te puedo dar otra pista a cambio de una negociación. ¿Hola?
1: Hola, Tania, querida.
0: ¿Quién es?
1: Tito.
0: ¡Buena, Tito! ¿Cómo estamos?
1: Bien, ¿y usted?
0: Bien, estamos bien, con harta energía. Tito, querido, ¿qué tengo en mi mano?
1: ¿Puede ser un encendedor?
0: ¡No, Tito! Eso trae puros vicios, puros vicios. Oye, sigue llamándome, quizás puedes negociar. ¿Aló?
2: Hola.
0: Hola, ¿quién habla?
2: Jessica.
0: Jessica, ¿quieres adivinar o quieres una pista?
2: Adivinar.
0: Ya, dale. ¿Qué tengo en mi mano?
2: ¿Una pañoleta?
0: No es una pañoleta. Vamos, que se puede. ¿Qué será lo que tengo en mi mano? ¿Te conviene negociar? ¿Aló?
3: Aló, Tania.
0: Hola, ¿quién habla?
3: Karina, ¿cómo estás?
0: Bien, ¿y tú, Cari?
3: Bien nerviosa.
0: Ay, ¿por qué? Ya, mira, tienes dos opciones, arriesgarte mira. Y adivinar o negociar conmigo.
3: ¿En cuántas entradas vamos?
0: Vamos en 6, si negociamos, te quedan 4.
3: Ya, negociamos.
0: Ya, listo. Oye, me encantó tu forma de hacer negocios. Ya, Cari, escúchame bien. La nueva pista es la siguiente, por 4 entradas a Kidsania. En un momento, todos y todas tuvimos que usar una. ¡Oh! ¿Qué será?
3: Yo creía que eran lentes.
0: No lo digas ya. ¿Qué creí que tengo en mi mano?
3: Yo creía que eran lentes.
0: ¡No, Cari! ¡No son lentes! Podría haberlo cambiado. Sigue llamándome porque yo creo que está fácil ahora. ¿Aló?
4: Hola.
0: Hola, ¿quién habla?
4: Hola, Dani.
0: Dani, ¿qué tengo en mi mano?
4: ¿Un colet?
0: ¡No! Ah, pero tiene relación igual, tiene relación. Mira la canción que nos sacamos, DJ Bruchetti. Está Lía y Maluma. Desde esa noche, en Levantados de FM2. Desde esa noche, te extraño en mi habitación.

Jessy Joy y nosotros los esperamos en el Movistar Arena el 29 y 30 de septiembre, porque ya agotaron todo, es que son tan queridos en nuestro país. 9 grados ya tenemos a esta hora, esperando una máxima de 23, pero se viene un invierno más lluvioso y se espera que las primeras lluvias caigan a mediados de junio. ¡Se nos viene la lluvia! Esto no es solo por el fenómeno del Niño, sino que también por otros factores atmosféricos, por el cambio climático, fíjate. Y estas lluvias se esperan desde Atacama hasta Magallanes, así que sí o sí todos a preparar el paraguas. Por ahora llega Natalia Lafourcade con una canción perfecta para escuchar cuando llueve. Lo que construimos en Levantados de FM2.

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1: 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Y simple, que adivines lo que tengo en mi mano, porque di tremenda pista. Y solo te quiero decir que alguien me escribió a mis historias y ya adivinó. Pero el juego no es ni por Instagram ni por WhatsApp, es por llamado. Te recuerdo las pistas: es liviano, puede ser de distintos colores, es útil y a todos nos tocó usar una hace un tiempo. ¿Era como algo así o no? La pista. Todos tuvimos que usar una alguna vez, tal cual. Así que nos vamos una tanda y a la vuelta puedes seguir jugando con nosotros en Levantados de FM2.
2: 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La temperatura en FM2.
1: En Iquique 18 grados y en Santiago 11 grados.
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1: Billie Eilish acompaña tu mañana. Me gustaría estar mirando la playita en estos momentos. Ocean Eyes en Levantados de FM2.

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1: Me encantó, qué bonito eso de poder conectar todas las mañanas y durante tantos años a través de la radio. 9:36 y también quiero aprovechar este momento para agradecer a todos los que fueron parte ayer de la celebración de nuestro aniversario y también a todas y todos los que han sido parte de nuestra historia. Es bacán sentir el cariño. Ayer estuvimos con auditoras muy motivadas que lo daban todo cantando, participando, de verdad. Los queremos mucho de todo, todo corazón. Sigamos celebrando nuestro aniversario con versiones grabadas en los estudios de FM2. Es Cami con Ben en la radio de los dos.

0: 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Oye, qué lindas las versiones que puedes escuchar en FM2, ¿cierto? Y ahora sí que sí, quiero que adivines qué tengo en mi mano. No voy a repetir las pistas porque ya es demasiado evidente, ¿ya? Así que llámame al 223812046 o 223812047 por 4 entradas para ir a Quetzania. Hola.
1: Hola.
0: ¿Con quién hablo?
1: Con Antonia.
0: Antonia, ¿qué tengo en mi mano?
1: Una mascarilla.
0: Antonia. ¿Es una mascarilla negra o celeste?
1: Celeste.
0: ¡Sí! ¡Antonia seca! ¿Cómo adivinaste?
1: No sé, estaba acá en el trabajo y me puse a pensar. Y como trabajamos con mascarillas, dije ya, quizá una mascarilla.
0: La suerte. ¿Quién se ríe tanto atrás?
1: Mi compañera.
0: ¡Ay, qué es lo chistoso que ganaron, ¿o no?
1: ¿Cómo?
0: A ver, pásame a tu compañera, pásamela.
1: Hola.
0: Hola, ¿cómo te llamas?
1: Patricia,
0: ¿a cuánto la mascarilla? ¿A cuánto, venden la mascarilla?
1: Ah, a 100 pesos.
0: ¡Buena! Se van las 4 a Quetzania. Oye, y quiero saber más de ustedes. ¿En qué trabajan que están vendiendo mascarillas?
1: No, trabajamos con mascarillas puestas.
0: Ah, yo pensé que estaban vendiendo las mascarillas, por eso te pregunté el precio. Ya no vendas tu herramienta de trabajo, no sigas los malos pasos. Ya ves, lindas, tienen que mandarme un WhatsApp ahora para pedir las entradas.
1: Muchas gracias.
0: Ya, las quiero mucho, chau.
1: Chau, igual.
0: ¡Cachando ni una! Oye, ¿sabes? Me encanta que juegues todas las mañanas conmigo. De verdad es muy especial para mí. Es Rake, en Levantados, de FM2.

0: The Queen, with the Queen. 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
0: Sí, te recuerdo que Karol G vuelve a Chile. Ojalá podamos ir a cubrir su show como FM2. Y que tú puedas ir si es que regalamos en una de esas entradas. ¡Hola! 9:55 minutos. Sobrevivimos a la semana. Sobrevivimos al viernes en la mañana.
2: Hace calor y quiero playa.
0: Quiero playa, quiero carrete porque hoy es viernes. Se viene

0: A salir a carretear hoy día, quiero que me mandes tu audio ahora ya, a ver si alcanza a salir al aire al más 569-9680-9211. Si sales hoy, manda tu audio motivado para terminar el Levantados con ganas. ¿Hoy se bebe o hoy se duerme? Quiero saberlo, manda tu respuesta ahora ya, mi pregunta matutina.
1: Hoy se fuma.
0: ¿Hoy se bebe o se duerme? ¿Hoy te invito a beber, me dicen? Mira, ¿para dónde? Pero manden audio, pues quiero escucharte, no me escriban, para que motivemos a todos.
2: Hoy se plancha, hoy se plancha.
0: Pucha, la lecera,
3: hoy se duerme,
0: hoy se solita.
3: Buena. Que le puso hasta la mina.
0: Está hinchipelibre.
3: Hola, buenos días. Hoy no salgo, pero me pongo a beber un pisco sour aquí. Ay, sonó feo. Un pisco sour aquí en mi casita. Obvio que sí. Saluditos, Tania. La casita.
0: Ya, va a beber entonces. Sí, vos.
4: Hoy se hace aseo. Se hace aseo.
0: Oh, ya,
4: por mi tranquilidad mental.
0: Ya, está bien. Te lo mereces.
5: Hoy se ve Netflix.
0: ¡Qué rico!
5: Netflix.
0: Nos reencontramos el lunes. Te quiero mucho. ¡Chau!
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0: 9:58.
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17: Y al fin es viernes, comenzamos esta edición con toda la energía después de una tremenda celebración de nuestro aniversario el día de ayer. ¡Qué maravilla! Oye, muchas gracias a todos los que compartieron. Tuvimos con una excelente transmisión ahí compartiendo con ustedes, con premios, con regalos, en exclusiva ahí disfrutando juntos en este nuevo aniversario de FM2. Así que sean muchos años más. Nosotros abrimos esta revista que viene con recomendaciones muy buenas para este fin de semana y también con una portada musical que está muy entretenida, porque nos dice Cristina Aguilera. Ven conmigo, es la encargada de abrir la portada musical esta mañana y la escuchamos en FM2.

Y atención si te encantan los panoramas en el Día de los Patrimonios y además eres fan del completo. Entonces esta noticia está maravillosa para ti. Este fin de semana sumará un especial homenaje a uno de los íconos más queridos de la gastronomía chilena. El buen... ¡Completo! Así es como lo escuchaste, porque se inaugurará un monumento al completo. Una intervención artística que busca destacar el valor cultural y patrimonial de esta preparación tan tradicional y tan chilensis. Además, en pleno centro de Santiago, el histórico local de Dominó abrirá sus puertas con recorridos especiales, exposiciones sobre su historia y sorpresas para los visitantes. El lugar también formará parte del circuito oficial del pasaporte patrimonial, así que si ya sacaste el tuyo, podrás obtener un sello conmemorativo de Dominó, fíjate tú, ¿eh? Bueno, yo creo que Bruno Mars lo arriesgaría todo por probar esta maravilla gastronómica nacional. Te dejamos con Risk It All, NFL.

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Escuchábamos recién a Morat con Cuando Nadie Ve, pero yo sé que todos lo que quieren ver es la continuación de la película de Michael. Pucha, que quedamos metidos. Y tengo muy buenas noticias para los fans del rey del pop. Porque ya fue confirmada la secuela de la biopic Michael, ¿sí? Los informantes secretos aquí de FM2 nos dijeron que está en desarrollo y que todavía queda muchísimo de la vida y música de Michael Jackson por mostrar en pantalla. De hecho, esta secuela podría contar la historia de una forma distinta, con nuevas etapas de su vida que no aparecieron en la primera película y no necesariamente en orden cronológico. Así que si aún no has visto Michael, te cuento que esta película biográfica muestra su historia desde la infancia hasta el pic de su fama en los años 80. Pero aún queda camino por recorrer y por eso queda la puerta abierta a una continuación. Por aquí nos quedamos ahora con una gran admiradora del rey del pop. De hecho, tiene una colección privada de cerca de 400 objetos de él. Sorpresa, que es Lady Gaga con Bad Romance en la 98.5.

0: Y ahora en invierno, que hoy está súper helado, ¿eh? 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Calor que acoge, diseño que atrae. Nos vamos a nuestra primera pausita en este día viernes, que siempre suena mejor en compañía de FM2.
1: La temperatura en FM2. En Santiago,
0: 14 grados.
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4: Debí llevarte flores y dedicarte una canción de Young Sister, pero nunca es tarde. Hoy la traje aquí en Dos, la revista de FM2.

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pasaba Jimin de BTS por aquí, que me dijo en la interna que se murió de frío el pobre, que el frío está haciendo lo suyo. Y bueno, la temporada de resfriados ya comenzó. Pero tengo algunos truquitos ahí para tener en cuenta, sobre todo si se trata de remedios caseros, ahí los remedios de la abuela. Hoy te dejaré 5 secretos de la naturaleza que usaban ahí en la antigüedad, hacia la antigua vieja escuela, para sanarnos de todo mal. Primero, rodajas de papa en la frente para la fiebre y el dolor de cabeza. ¿La conocían esa, no? Pedazo de diario en la frente para eliminar el hipo. ¿Qué? ¿Cómo? Esa sí que no la conocía. Diente de ajo para combatir el mal de ojo. Rodajas gruesas de tomate en la planta del pie para bajar la fiebre. ¿Ya? Si unas rodajitas gruesas de tomate las pones ahí y con eso se baja la fiebre. Parche curita en el ombligo para no marearse. No, ese es como un mito urbano eso, ¿no? Parche curita en el ombligo, ¿qué tiene que ver? Bueno, si alguno de estos secretos no te funciona, échame la culpa a mí. Luis Fonsi y Demi Lovato ya suenan en la 98.5. Hey, Fonsi.

0: Y porque hoy tenemos una doble dosis de Luis Fonsi, La Mañana Continúa junto a él y Daddy Yankee. Esto es Despacito, en la revista de FM2.
1: ¡Fonsi! ¡Chihuahua!

Pasaba recién una artista tan valiosa como una perla, la Rosalía, por supuesto. Oye, cambiamos de página porque te voy a contar algo que si siempre has soñado con conversar con tu mascota, ¿sabes qué? Esto podría hacerse realidad. Claro, porque a veces nuestras mascotas nos comprenden más que los seres humanos, ¿cierto? Pero nosotros no podemos comprenderlas tan bien a ellas. Por eso una empresa china presentó PetiChat, que es un collar con inteligencia artificial que promete traducir los ladridos y maullidos de perros y gatos en frases reales. No. Este collar analiza sonidos como el tono, la intensidad y la frecuencia, y a través de una aplicación puede interpretar mensajes como tengo hambre, quiero jugar o me siento incómodo. Y ojo, porque ya está a la venta y cuesta cerca de 135 mil pesos chilenos. Eso sí, aunque tiene aproximadamente un 95% de precisión, algunos expertos en conducta animal todavía tienen sus dudas sobre qué tan efectivo puede ser esto realmente. ¿Tú lo comprarías? ¿Será verdad? Habrá que probarlo. Ah, oye, y con esto Denise Rosenthal ya no tendrá que imitar la voz de su perrito Farkas. Ahora podrá realmente saber lo que le quiere decir. Hoy nos acompaña aquí en 2, la revista de FM2.

0: 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Nos vamos a una pausa con adelanto musical. A la vuelta no se me mueva nadie. Nadie cambie nada, porque a la vuelta vamos a sonreír junto a Lily Allen. Y también conoceremos las reglas nuevas de Dua Lipa. Para que por ningún motivo te estés dando vuelta ahí por las otras radios. Claro que sí, quedarse más vuelta. Ya, te dejo un segundito, nos vamos a una pausa en mitad de programa y a la vuelta continuamos con todo, despidiendo este último viernes de mayo. Así es. Vamos y volvemos.
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0: Faltan 5 minutos para las 11 de la mañana.
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13: Y en esta edición tenemos una sonrisa de oreja a oreja porque Lily Allen vino a acompañarnos. Smile en FM2, la radio de los dos.

0: Ahí escuchamos a Elena Rose con Orión, pero ahora escucharemos a nuestra querida experta en libros, Marce. ¿Cómo estás?
1: Bien.
0: Vienes de recomendaciones.
1: De recomendaciones. ¿Cómo estás, Eyal?
0: Bien, pues ahí con muchas ganas de saber qué nos vas a recomendar,
1: sí.
0: Qué vamos a leer este fin de semana.
1: Ya, pero primero necesito ambientar.
0: A ver. ¿De qué se trata esto?
1: Imagínate despertar en un hospital psiquiátrico.
0: ¿Ya?
1: Sin entender qué está pasando.
0: Sí.
1: Todo rodeado de secretos que nadie quiere contar, ¿ya?
0: Ok.
1: Así comienza Pabellón 57, que es un thriller psicológico de la escritora chilena Alejandra Sello, que atrapa a los fanáticos del suspenso.
0: Wow.
1: Ahora, Gabriel, un estudiante de medicina, cruza camino con una paciente muy perturbada que perdió a su hijo de forma misteriosa, desapareció.
0: ¿Ya?
1: Y mientras la policía sospecha que ella esconde información importante, Gabriel, el médico, va averiguando secretos muy aterradores, podría decir.
0: Oye, pero esto como que te pone los pelos de punta mientras uno va leyendo, ¿no?
1: Exactamente. Lo más interesante es que la autora también es médica.
0: Ah.
1: Entonces, Pabellón 57 mezcla este suspenso, salud mental y mucho misterio con un nivel de detalle súper, súper realista.
0: Oye, me encantó.
1: Así que te lo repito.
0: ¿Extensión con el libro, más o menos?
1: No, ni fu ni fa.
0: Ah, ya.
1: Ni fu ni fa, está bien.
0: Se deja leer.
1: Promedio, se deja leer, exactamente. Pabellón 57 de Alejandra Sello.
0: Buenísimo, buenísimo. Ese tenemos entonces para este fin de semana para leer. Oye, y recuerden también que pueden seguir a la Marce en su Instagram, Libros de la Marce, porque está todo el rato subiendo contenido, está subiendo también recomendaciones. ¿Qué subiste ahora hace poquito, ponte tú?
1: ¿Cuál fue el último que subí? Ay, no me acuerdo tanta cosa que subo, tendría que revisar, me pillaste hablando bajo.
0: Ah, te pillé.
1: Ah, Off Campus, que lo hablaste.
0: Off Campus,
1: sí,
0: ahora
1: sí,
0: mismo.
1: Sí, sí, sí, que está, ya. Pero en llamas
0: está
1: Off
0: bueno.
1: Campus, sí, sí, sí.
0: Todo pasando.
1: Es que yo recomiendo al final los libros, entonces recomiendo la saga de El Kennedy, pero el que quiere verlo en Prime Video también está on fire.
0: Ahí está.
1: Muy viral, versión. Muy viral.
0: O sea, de libros y también de series.
1: Exacto.
0: Muchas gracias, Marce. Les recuerdo, sigan a la Marce, Libros de la Marce, mientras nos continuamos ahora con una aficionada por los libros y tiene también su club de lectura. Es Dua Lipa. ¿Es amiga tuya?
1: Sí, somos besties.
0: Mira, qué suerte la tuya. Qué suerte. Oye, esto es New Rules en FM2.

Ahí sonaba Flaco de nuestra querida Mon Laferte, un tremendo ícono musical de nuestro país. Oye, a propósito de nuestro chilito querido, te cuento que Santiago Resuena llega al Día del Patrimonio con una experiencia única de patrimonio sonoro. Este sábado 30 de mayo, las campanas de 8 espacios patrimoniales del centro de Santiago se sincronizarán entre las 14 y 14.45 horas en un concierto colectivo. No te puedes perder este espectáculo porque será una maravilla realmente y una composición inédita creada por los campaneros de Santiago. ¡Qué bonito! ¿Eh? Las campanas sonarán desde la Catedral Metropolitana de Santiago, la Iglesia de Santo Domingo, Iglesia San Francisco, Iglesia San Agustín, Iglesia San Ignacio y Ex Congreso, Museo Histórico Nacional y Museo de Bomberos. ¡Qué bonito! Bueno, por ahora me voy a tomar el próximo avión porque de Chile nos vamos a Londres escuchando a Coldplay. Esto es Fix You en la radio de los dos. 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

0: 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Les dejo un segundito, última pausita y a la vuelta tenemos su Trágame Tierra y buenas canciones, siempre aquí en la Radio de las Dos.
1: La temperatura en FM2 en Santiago,
2: 17 grados.
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5: Y quédate junto a mí y junto a Sam Smith, porque aún queda revista por recorrer. Seguimos juntos en FM2, la radio de los dos.

y hay canciones que son tan buenas que quedan dando vueltas en la cabeza y en el corazón. Kid Voodoo y Paola Alborán ya llegan a la revista de FM2.

0: Y la mañana avanza junto a las páginas de la revista de FM2, en que llegamos a ese momento tan incómodo como real.
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0: Y hoy nos escribe José Manuel, que dice así, mira. Eyal, hola, esto me pasó en una primera cita. Invité al cine y a comer a una niña que me gustaba un montón, y además me había costado caleta que me aceptara la salida. La cosa es que primero iríamos a comer y luego al cine. La llevé a un restaurante, bien pituco, bien caro, y obviamente yo iba a pagar, pero al momento de sacar la tarjeta... No encontré la billetera. ¡No la había sacado! Me puse demasiado incómodo, me puse rojo, no sabía qué hacer, porque además la garzona estaba ahí esperando y mirando fijamente. Quedé así en ridículo y mi cita tuvo que pagar la cuenta. Le dije, perdón. Bueno, yo le transferí al momento, pero no hubo salida al cine, por supuesto, y tampoco hubo segunda cita. ¿Qué opinan ustedes de esto? Igual no lo halló tan terrible. O sea, si más encima le transferiste de vuelta, ¿cachai? Como que tú eres invitado y, oye, cosas que pasan. Pero bueno, si no hubo segunda cita, es porque no era nomás. Nos vamos con más música porque llegan Mau y Ricky, Manuel Turizo y Camilo. Esto es Desconocidos en FM2.

y guarda tus lágrimas para otro momento. Hoy es viernes y hay que disfrutarlo como corresponde. Te dejo junto a The Weeknd y Ariana Grande, Save Your Tears, en la 98.5.

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1: Y si eres team de llegar del trabajo y pasar el fin de haciendo una maratón de películas, entonces sí o sí tienes que agregar esta recomendación a tu lista. La serie Off Campus se convirtió en todo un fenómeno en Chile y ya está entre lo más visto de Prime Video. Off Campus está basada en las populares novelas románticas de Elle Kennedy y, para hacerte un poquito también de spoiler, te cuento que la historia sigue a Hannah, una estudiante de música muy aplicada, y a Garrett, el capitán del equipo de hockey que está desesperado por subir sus notas. Entonces, los dos hacen un trato. Ella lo ayudaría con tutorías y él finge ser su pololo para darle celos a otro niño. Pero, obviamente, todo empieza a complicarse cuando la relación falsa comienza a sentirse demasiado real. Y de las películas nos pasamos ahora a la música para quedarnos junto al más estiloso de la revista, Harry Styles, Watermelon Sugar, en la 98.5.

0: Y así cerramos esta edición de la revista en esta semanita, la última de mayo, en que te agradezco la sintonía, los comentarios, los WhatsApp y toda la buena onda de siempre. Te mando un abrazo grande, soy Eyal Meyer y te invito también a que me sigas este domingo con el repechaje en Fiebre de Baile. Lo voy a dar todo ahí, vamos a estar bailando. Ya les cuento por aquí, de secreto, se viene algo con... algo con Ricky, sí, algo ahí vacilón, juguetón. Así que vamos a ir con todo para intentar volver a la competencia y voy a necesitar mucho su apoyo también, votaciones y todo ese tipo de cosas. Así que un abrazo, nos encontramos ahí y sigan ahora con un nuevo Dedicados acá en FM2. Chau, chau.
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0: Faltan 3 minutos para las 12 del día.
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2: Es que no lo puedo creer, estoy demasiado prendida. ¿Saben por qué? Porque la vida es una, porque hoy día es viernes. Y ayer estuvo totalmente sabroso. ¿Yo? ¿Queréis saber cómo me llamo? Es que no te lo puedo decir, es que en verdad mi hija me dice que no puedo ser tan fácil. Te voy a decir algo completamente sincero, salido de mi corazón. Yo te quiero escuchar a ti, como siempre. Te quiero saludar. ¿En qué está ahí? ¿Todo bien? Salúdame aquí, a mi WhatsApp. ¡Vamos con todo! ¡Vía, ven! Más 569-9680-9211. Ay, esta parte me encanta. Ay, me encanta, lo estoy pasando demasiado bien. Oye, les digo algo, ayer fue el aniversario de la radio. En verdad brillamos demasiado. Tania Belén, Connie Cuello, Elvira Cristi, estuvieron todas. Y los aperitivos ni te cuento. Oye, te quiero decir algo demasiado entretenido. ¿Ready?
5: Hola, mi Vale Bella, ya estamos en la pega ya, terminando lo último.
2: Ya.
5: Para irnos para la casita temprano. Eso. Así que eso,
2: amiga, son las 12,
5: beso y llamo a la FM2.
2: Ay, qué suerte. Oye, escucha, jefa, vos, ya hora de salida ya. ¿Qué más? Háblame, porque si tú no me hablas, nos vamos a quedar pegados completamente aquí. Todo el tiempo, tampoco es tan malo, ¿cierto? Mira, yo tengo una canción demasiado buena, pero no te la voy a pasar a menos de que tú interrumpas mi WhatsApp con muchos audios, como, hola, Vale, ¿cómo estás? Te escucho todo el día. Te sigo escuchando. ¡Aló! Más 569-9680-9211. Hola, escucho todos los días la FM2. ¿Dónde están los más prendidos de la noche, mis golosas, mis sabrosas? Hoy día soy la Vale, pero también soy la Vale 2.0, 3.0. Hoy soy Valerie. Mándame tu audio. Yo hoy día te voy a bendecir para que tengas un
5: excelente... Hola, Vale, hermosa, preciosa, ¿cómo estás?
2: Ay, gracias, amiga. Demasiado bien.
6: Hola, Vale, querida, aquí estamos en el trabajo, que llegamos tarde, pero nos vamos temprano también.
2: Muy bien. Llegamos tarde, pero nos vamos temprano.
7: Hola, Vale. Escucho todos los días la FM2, pero sobre todo por ti. Me agrada tu compañía, me hace más grata la tarde y me gusta mucho la radio.
2: Ay,
7: saludos.
2: Las amo demasiado.
8: Hola, Vale, ¿cómo estás? Y vi el aniversario ayer y se veían preciosas todas. Estuvo muy bueno. Así que feliz aniversario de la radio. Lo escucho todos los días.
2: Un beso.
6: Viernes.
2: Hasta abajo. Hola, bien, ¿y tú, amiga?
9: Aquí, como siempre, todos los días escuchándote, acompañándome.
6: trabajo.
2: Oye, pero ¿qué onda? ¿Estás con tu amante que estás hablando así tan calladita?
6: Balita preciosa.
2: Dímelo.
6: ¿Te arriba la pelota, oye? ¿Qué? Ahí me quita.
2: Sí, estoy
6: lo
2: quita.
6: Yo trabajo
2: sí,
6: todo el día, pero no importa porque en la noche me voy a un after office ahí en la azotea de un hotel,
2: qué
6: que
2: peligroso.
6: No te nombro, que no te digo. A pasar los chanchos, a botar todo el estrés de la semana.
2: Eso, are you ready? Con esa actitud es la que me gusta a mí empezar, porque no podemos estar toda la semana para recibir menos. Son las mejores. Ahora sí que sí, bienvenidos al Dedicados y vamos a partir con esta canción que me encanta. ¡No! Se pusieron locos. ¡No! ¿Cuándo es? ¿En la radio de los dos? ¡Ay, sí! La FM, ¿no es cierto? Obvio, la 98.5. Bienvenidos al Dedicados.

Como te conté, ayer fue la celebración de nuestro aniversario. Estuvimos en el espectacular Regio Hotel Pullman de Vitacura. Es que demasiado bacán, rodeado de áreas verdes, increíble, conexiones. Estuvimos con la Tania, con la Elvira, la Connie Fuello. Primera vez que estaba con la Connie, me encantó compartir con ella, en serio. Bueno, todas ganamos ayer. Estuvieron nuestras auditoras, clientes, todos los de la radio. Tuvimos invitados demasiado especiales, una de ellas, Chirel, y también me dijeron, no me acuerdo, pero fue GP. No, es que en verdad se los digo, tenemos como una química demasiado especial. Él es Libra, yo signo Cáncer, ascendente Leo. Vamos a ver qué ascendente es él. Es un máximo. Es que no sé qué me pasa, pero siempre me han gustado los músicos. ¡Toca la guitarra, seco! Toca el djembe también. Mira, yo algunas veces, o sea, de chica, mi mamá siempre me dijo que tenía talento para tocar la... ¡el violín! Bueno, seguimos celebrando todo este mes de nosotros. Estamos demasiado contentos, en serio. 12:12. Bésense las muñecas ahora. Ya saben lo que es abundancia. ¡Mua, mua! Para todos. Seguimos con Sin Bandera. ¿Yo? No tú.

0: 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Ay, se viene bueno este fin de semana. Yo me separo un ratito de ti y ya vuelvo. Tú sigues en Dedicados.
1: La temperatura en FM 2.
0: 17 grados.
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1: La tarde sigue vibrando alto en la radio de los dos. Ya está de vuelta todo el mindfulness y conciencia plena de Vale Saini en el Dedicados de FM2.
2: Si te dicen que yo me estoy curando, es la verdad.
3: Es la verdad, Karol G sigue pasando el duelo de su término con Faith y anda un poquito amargada, pero igual nos cantan Dedicados. Karol, yo te amo. Hey.

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1: Yo la verdad ya me siento en casa porque al lado mío hay una acuariana, exitosa, Mina. Mira, no me he sentido un poquito opacada, quizás un poquito porque está regia en su mejor momento. Saludamos también aquí a todas las personas que se están conectando en nuestro streaming. Besitos para ustedes. Artista chilena, talentosa, hermosa, simpática. Estoy al lado de María José Quintanilla.
2: ¡Bienvenida! ¡Ay, opacada!
1: De verdad.
2: To prime, relax, don't do
1: mira,
2: it.
1: Lo acepto, pero te prometo que entraste acá y dije, oh wow, Texas girl.
2: ¡Ah! ¿Quién es a Beyoncé?
1: ¡Ah! ¡Oh! Y más encima. Sí, es que y más encima me trajo su vinilo, ¿no?
2: Sí, lo vamos a traer.
1: Es hermoso, es que gente... mira, es como 3D, de verdad que está sí. Demasiado épico.
2: ¿Cierto?
1: No, es como.
2: Carlos Cadenas, te amo.
1: No, me encanta. Lado A, lado B. Me fascina.
2: Me gusta, como la vida.
1: ¿Cómo está ahí?
2: Bien, contenta, con harta pega, emocionada, agradecida.
1: Mira, tercer Movistar Arena.
2: Concha la lora, ¿en qué momento agarramos tanto vuelo, Vale?
1: ¿Y sabes lo que significa el número 3?
2: ¿Qué?
1: Creatividad, comunicación y equilibrio.
2: ¿En serio?
1: Porque tú sabías que era tu momento. Esperaste, tuviste paciencia.
2: Tuve mucha paciencia.
1: No, es que en serio, de verdad, muy genuina. Tú eres muy genuina y te mereces todo. Este es el comienzo de demasiadas cosas para ti. Te lo puedo decir yo, como mamá, como mujer también genuina.
2: Bueno.
1: Te juro, te lo merecí.
2: Vamos con todo. Vamos con todo.
1: Vamos con todo.
2: Eso. Oye, aprovecho de decirle a la gente de FMO que las entradas salen a la venta el 5 de junio a las 12 del día para mi tercer Movistar Arena, que será el 20 de octubre.
1: Oye, ¿el 12 dijiste?
2: No, pues el 5.
1: Ay, me asusté.
2: 5 de junio a las 12 del día.
1: Mejor todavía.
2: Pero
1: la hora que más nos gusta. Partimos del programa. Vamos a estar ahí con un reloj. Ta, ta, ta.
2: Sin presiones, sin no. Presiones, con un reloj.
1: Aquí todos nos presionamos. Oye, no, pero ¿qué sentiste cuando fue como sold out? Porque igual uno siente como algo como...
2: Es que bueno, yo estaba el primero estaba trabajando, ya. Grabando, y no tenía acceso ni a mi teléfono, ni a echar una miradita a cualquier otro teléfono, ¿cachai? Ya. Entonces dejé una amiga, así como al lado de un monitor, para que me fueran diciendo con las caras cómo íbamos. Ya. Pero ponían cara de nada, entonces yo no sabía si sentirme feliz o sentirme triste, pues bueno. Entonces me hacían como... Y yo decía, ¿qué es eso? ¿Cachai? ¿Qué significan esas caras? Y después ya en la tarde de la grabación, yeah. Llegó mi hermano. Y mi hermano me abraza, se emocionó y dije,
1: ay,
2: ya,
1: no.
2: Estamos...
1: Y aparte estoy sí. Sensible.
2: Bueno, sí, entonces yo dije, oh, y lo abracé y le dije, ya, weón, bueno, terminó la grabación y nos vamos a celebrar, weón, bueno, no sé qué. ¿Y qué? Terminé para la corneta, cansado, me vine a celebrar, pero no importa. Y el segundo fue un poquito más danger, porque está, yo no sé por qué nos ponemos eso. Los días que lanzamos la venta, nos pusimos todos pega. Y estábamos,
1: así es la vida.
2: El segundo Movistar estábamos en un Zoom de planificación. Yeah. Y estábamos todos viendo y yo debo hacer... Bueno, aquí no se vale mentir, así que yo voy a decir la verdad. Estaba en el Zoom y abrí 4 ventanas más y estaba en Punto Ticket, weón. Estaba viendo, sí. Estaba viendo en Punto Ticket cómo iba la cosa porque mis amigas me empezaron a escribir de que no quedaban entrar. Pero yo dije, weón, llevamos media hora, como imposible.
1: Ay, me encanta.
2: Entonces me puse y de repente apagué el micrófono y en esa que apagáis y prendí, se me olvidó que la cuestión estaba prendido y voy y digo... Y dije... no quieren entrar y todo. ¿Qué pasó? Y estaba la Muni y me dice, yeah. O sea que nadie está escuchando mi disertación. Y yo así como, ay, Munita, disculpa, es que...
1: Hay cosas más importantes.
2: No, y el Pepe sale así como, tenemos que estar, mi hermano, tenemos que estar tranquilos, a veces las páginas se caen. Vamos a revisar primero cuando nos mande la tiquetera, no sé qué. Sigamos con la reunión. 5 doritos después, está vendido. Y yo... Llanto, llanto, pagué la cámara porque igual poco decoroso mi llanto en ese momento porque era como...
1: No, lo encuentro...
2: Era como más la Chilindrina que María José en ese momento.
1: Pero es que qué bacán, de verdad que lo encuentro como que tiene que pasar, pero también, bueno, me están diciendo que también que te están mandando saludos desde México.
2: ¡Órale, güey!
1: ¡Imagínate!
2: ¡Mames! No, ¡mis cuates!
1: Me da demasiada risa bacán. Toda esta situación porque, claro, cuando alguien... ¡Hay que estar tranquilo!
2: Bueno, la palabra tranquilo no ha tranquilizado a nadie.
1: Cuando te dicen como...
2: Cálmate.
1: Todo va a estar bien.
2: ¿Qué es ahí?
1: Como que cuando uno tiene... ¿Qué es ahí vos? Como...
2: No, mejor digan no, te acompañamos en tu proceso. ¿Qué sí, necesita? Como proactividad.
1: O por último decir, voy a ir al baño y vuelvo.
2: Así que yo creo que el 5 de junio a las 12 del día yo voy a tener un ataque de colon en cualquier minuto.
1: Ya, yo tengo datos.
2: Yo creo que ya no me queda colon, de
1: no,
2: verdad.
1: No, no te va a quedar. No. Habla del micrófono, me dicen yo.
2: Sí.
1: Hola.
2: Cada vez menos colon, weón.
1: Ya, pero bien, porque
2: pero
1: se está
2: mirando
1: todo.
2: Porque es por un objetivo. Sí. Es por crecer, es por atreverse. Es por confiar también.
1: Es por confiar.
2: Y es por mis parientes.
1: Y también es por tu trabajo duro.
2: Sí,
1: y por
2: también.
1: Todo lo que hay hecho.
2: Sí.
1: Porque nada es gratis en la vida, es verdad. Yo hablando como Nelson. Ah, no, no, amor. No, pero es que de verdad.
2: Ya. No,
1: vamos
2: pero
1: a seguir
2: gusta.
1: Conversando. Nos vamos a tener que ir a una pequeña pausa.
2: Vamos a las pausas, siempre son buenas.
1: Pero con tu sí, es verdad. Normalicemos las pausas.
2: Yes.
1: Esta canción es tuya, María José.
2: Oh.
1: ¿Te gustaría presentarla a ti?
2: Sí, pero no sé cuál es.
1: Fue difícil.
2: Es que fue difícil y los parientes la tienen que escuchar aquí en FM2.
1: Eso es.

0: 12:42 y nuestras redes sociales están en llamas. Estamos a dos teléfonos. Saludos desde México. Todos los parientes de María José Quintanilla. Mira, salió al unísono.
1: Es que los parientes son todo lo que está bien.
0: Todo lo que está
1: sí,
0: bien.
1: Sí, son mucho ambiente.
0: ¿Quién es el mejor pariente?
1: No, mi mamá.
0: ¿Quién es el mejor pariente?
1: Mi mamá. Mi mamá es la mejor pariente.
0: ¿Tu mamá?
1: Mi mamá es hasta que las velas no ardan. Mi mamá cierra el boliche y después lo vuelve a prender.
0: Eso, eso es. ¿Cómo es como tu cantito el mejor pariente que me dicen? Como un grito. ¿Hay un grito o no?
1: No.
0: ¿No?
1: No, no. La Quintanilla es pariente, pero ahí nomás.
0: Ya, ya, ya.
1: ¿Sí? Esta ya se fue al... Oye, al campo padre. Esta. Ah.
0: Bueno, oh, en serio, no. Esto es demasiado bacán lo que te voy a decir. No, amo. ¿Qué pasa? ¿Qué pasa?
1: Estoy en modo sobrevivencia.
0: Sí, sí, es que no, ya está ahí en tu prime. Están pidiendo que hagas un estadio nacional.
1: ¿Quién los de mi mamá?
0: No, no, te prometo, ahí están pidiendo todo. Yo no sé qué está pasando, pero hoy día está todo demasiado cuático.
1: Terminemos primero con lo del Movistar. Piano, eso, piano. Ustedes eso. Saben que yo soy loca para algunas cosas, pero cuando hablo de pega, a mí me gusta ir ahí con las patitas bien puestas sobre el piso. Vamos tranquila en John Wayne.
0: Sí.
1: Paso a paso, piano, piano. Primero, la entrada sale en el 5 de junio a las 12 del día para el 20 de octubre, que es la tercera fecha. Y ya el tiempo y el trabajo dirá. Yo soy buena para la pega, así que el trabajo yo siento que habla por uno igual.
0: Hay mucho que aprender de María José, porque tú eres acuariana. Yo sí. Amo investigar todos los signos.
1: Me encanta,
0: y todo.
1: Ella.
0: ¿Y sabes por qué me gusta el signo acuario?
1: Qué bueno,
0: para mujer también.
1: A ninguno le gusta el acuario.
0: A mí me encanta.
1: Ah,
0: de hecho, mucho feeling, porque a pesar de que son súper como volados, como intuitivos, como que tienen esta onda un poco como por debajo del agua, son realmente lo que tú dijiste, trabajadores, tenaces, demasiado como quiero esto y lo voy a lograr. Y de verdad, te admiro mucho por eso.
1: Yo soy metódica.
0: Y ustedes también.
1: Me veo como Locatelli, pero para la pega soy muy metódica.
0: Es que eso es inteligencia. Ahora sí te tengo que preguntar porque...
1: ¿Qué pasó?
0: Festival de Viña. Es que lo dicen en todas partes. ¿Qué pasa con eso? ¿Lo ves cercano? ¿Te gustaría? ¿Cómo lo visualizas? Porque yo sé que tú visualizas cosas.
1: O sea, obvio, uno que le gusta ese festival, yo
0: acá
1: lo quiero
0: todas
1: mucho.
0: Te vemos.
1: ¿Todas me ven?
0: Sí.
1: La amo. Es un hermoso festival. Es lo más lindo que tenemos de exportación en la música. Como que cuando uno va y viaja, le preguntan por Chile, sale un futbolista y el Festival de Viña,
0: sí,
1: ¿cachai?
0: Sí.
1: Entonces yo creo que es algo cultural que es lindo y que tenemos que cuidar mucho.
0: Sí.
1: Si me toca el día de mañana estar ahí, solo espero estar muy preparada y hacer un show increíble, así como pa, pa, pa. Pero el tiempo lo dirá también. Además que todavía no... No sé nada, no sé nada.
0: ¿Qué te digo? No tengo mayor información al respecto. Yo con lo que más me quedo es con el pa, pa, pa.
1: Ah, es que yo sí.
0: Con eso me quedo.
1: Yo soy del pa, pa, pa.
0: Te tengo una dinámica.
1: Me encantan las dinámicas.
0: Yo sé que te gustan las dinámicas. Estamos con pulserita, ¿cierto?
1: Sí.
0: Ya, chócale.
1: Mi hermano me la regaló.
0: Yo me la regalé. Pero igual vale. Ya, María José Quintanilla.
1: Ya.
0: ¿Estás preparada?
1: No, vos, pues eso es lo que me gusta de las dinámicas.
0: En la vida da lo mismo. Hay que estar preparada. En el momento que uno tiene que saltar, salta.
1: Así es.
0: Esto se llama completa la frase. No se vale con mentir, con valesa y cuando me subo al escenario siento.
1: Me siento una potra.
0: Eso, salvaje. Estamos en caballo
1: de fuego. Salvaje e indomable.
0: ¡Eso! Mi fan más intensa una vez.
1: Una vez se subió al escenario con unas tijeras para cortarme el pelo. Es verdad. Yo solo la vi volar. Porque llegó la persona de seguridad donde para guardarlo en un cuaderno que tenía.
0: No, no.
1: Se lo juro por Dios, no estoy mintiendo, porque tuvo que intervenir seguridad, porque vieron el como un cuchillo, ellos vieron, ¿cachai? Porque iba con la tijera. Y yo solo estaba cantando y la vi volar para aparecer así. Y yo dije, uy, pero ¿por qué la están haciendo así? Y dice, ¡tiene un arma! ¡Ah! Yo así como, amigos, tranquilos, no pasa nada.
0: Solo quería cortarme el pelo.
1: Sí, o sea, que yo no sabía ahí, pues. Y después igual hice que la esperaran abajito. Que esperar abajo, que se calmara un poquito. Le dije, amiga, no me puedes cortar el pelo, pero le regalé algo que tenía ese día, como para bajarle un poco la intensidad.
0: No,
1: muchas que
0: muero.
1: Yo no cachaba qué onda, también era más chica, po.
0: No.
1: Pero sí.
0: Todavía no puedo creer que
1: voy a hacer 3 Movistar Arena. Todavía no lo puedo creer.
0: El principio del mucho, amiga. Mi sueño más grande hoy es
1: Mi sueño más grande hoy es... primero, no dejar de soñar. Segundo, crecer. Y tercero, poder internacionalizar esta carrera.
0: Y la canción que nunca buena. Sacaré del show es...
1: Fue difícil y qué culpa tengo yo.
0: Actualizado, pasó la etapa. Un tremendo aplauso para María José. Va por su tercer Movistar Arena. Siempre, siempre, cariñito para uno. Los dos primeros completamente agotados para todos los que están viendo. Yes. Y el tercero sale a la venta este viernes 5 de junio a las 12 del día en Punto Ticket.
1: Sí.
0: Desde mi corazón te digo, Seca, te va a ir increíble.
1: Gracias.
0: Sigue creyendo en ti como siempre, trabajando duro. Eres una mujer muy especial y te has ganado todo lo que hay hecho con trabajo, con pasión y porque tenés talento. Esa es la verdad.
1: Gracias.
0: Aquí Dedicados es para ti, FM2 también. Tu casita, después vamos a celebrar cuando termines esto en octubre.
1: Ah, oh, qué rico.
0: Quizás para Halloween.
1: Ay, me encanta.
0: Te queremos mucho y vamos a dejar también a todos los que nos están mirando y escuchando con una canción de alguien que también me gusta mucho. Lo que tú quieras decir aquí, despídete, agradece lo que tú quieras.
1: Oye, a todos mis parientes que están escuchando la FM2, gracias por tanto. Recuerden, 5 de junio, 12 del día, en Punto Ticket. Nos vemos el 20 de octubre en el Movistar Arena, mi tercer Movistar. Un beso y gracias, lo amo.
0: Eso es.
1: Miau.
0: Miau. Tú me haces falta. Los Vázquez. Seguimos en Dedicados. Oye, le gané en Taca Taca.

0: 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De verdad que después de dar estos anuncios y más encima viernes me dan ganas de portarme mal. Así que me voy un ratito, pero seguimos con Dedicados.
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0: Un minuto para la 1 de la tarde.
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9: Por supuesto que estoy para ti siempre, ya te lo dije. Quiero mandar un saludo tremendo a Francisco Manrique. Quiero decirte que vamos, que se puede, que la adolescencia algunas veces es difícil, pero nosotros somos buena onda. Un besito a todos los papás también. Es el último viernes de mayo y nos vamos a descargar en este momento. ¿Para qué nos vamos a descargar? Para poder volver a cargarnos. ¿De qué te despides este mes? Sí, porque yo sé que te gusta el caramelo salado, caramel salted. Yo me voy a despedir de todos los hombres machistas que siguen existiendo en este país. Ayer fui a carretear y un hombre me sacó a bailar y me dijo: oye, te digo algo, yo estoy casado, no quiero nada contigo, pero mi señora me tiene chato, un besito. Imagínate que leen de mí. Chao a ese ex tóxico que no te dejaba tranquila, el que te posee, el que vas a salir y te dice: ¿por qué no mejor te pones otra cosa? Esa falda no te queda bien. Y tu amiga brillando. Chao a esa pega que no te llenaba. Chao con esas malas amigas. Sí, porque también algunas veces las amigas son tóxicas. Chao a mi vecina que no me deja poner FM2 a todo chancho. ¡Amargada! Quédate ahí mejor. De que te despides de mayo, descárgate en mi WhatsApp aquí.
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9: Ya, bueno, ya. Yo me despido de la posibilidad de Harry Styles porque se va a casar con Zoe Kravitz. Pero estoy feliz igual. 1:05. Adore You en Dedicados.

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0: triste, que le digo chao a este mayo, le digo chao a mi amor incondicional.
1: A ver, yo no quiero escuchar nunca más una voz así. Tú te me paras, te miras al espejo y te dices cosas bonitas, ¿ok? Hola, Vale. No importa, hay días que son así. Pero desde ahora en adelante vamos a tirar para arriba, porque para eso estamos. Pensamientos positivos atraen cosas positivas. Así que normalicemos de repente estar un poquito mal, pero ahora tú me vas a mandar otro audio diciéndome ¿cómo estáis, Rusia? Te quiero. De que te despides de mayo. Yo le digo chao a las personas que no te suman. Limpieza de entorno se llama. Le digo chao a los medios. Le digo chao a las inseguridades. Y le digo chao a los Gohan a media. Oh, oye, no te pueden invitar a comer un Gohan y pagarlo a media. Nadita que ver, po. ¿A qué le dices tú chao? Ustedes, amigos, aquí en el estudio. ¿A qué le dicen chao? Díganmelo. Porque yo tengo que andar contando mis cosas y ustedes no. Al resfrío, dice uno. ¿Y tú, Marcelinia? ¡Eso! A vivir más la buena vida que se venga. Porque la vida, yo se los digo, pasa muy rápido. Ustedes aquí me ven con la piel muy bonita y todo lo que sea, pero estoy podrida por dentro. Belén también comenta y dice, mi Vale, escuchándote como siempre, le digo chao a mi pololo que me cagó con su colega más encima. ¡Ay, qué rabia! Ya sé lo que te pasó. De repente tú lo llamabas y te decías, mi amor, estoy en horario de corazón, déjame tranquila ya. Y ahí estaba él como, ah, ah, ah. ¡Chao nomás con él! ¿Aló?
2: ¿Aló?
1: Hola.
2: Hola.
1: Soy la Vale, ¿y tú?
2: ¡Ay, mentira!
1: Sí, ¿en serio? Soy la Vale, Saini. ¿Cómo estás, amiga?
2: ¡Ay, te amo toda la semana! ¡Me encanta, Vale!
1: ¡Uy, gracias por eso! ¿Sabes qué? Esta semana fue muy loca. Todos estaban llamando. Así que esto no es una casualidad, destino. ¿Por qué me estás llamando?
2: ¡Ay, Vale, que me encanta! Me caes tan bien. Te sigo en Instagram. Me haces mucho reír. Me encanta tu programa. Ay,
1: me encanta que te encante.
2: Creo
1: todo.
2: Creo que es uno de los mejores programas. ¡Ay! ¡Eres muy chistosa, Vale!
1: Te juro que te
2: suban el sueldo.
1: ¡Vamos, pura abundancia! Estamos tan contentos hoy día que cáchate que pedimos pizza. Amiga mía, ¿cuál es tu nombre?
2: Cami.
1: Cami, llegó la Cami. Cami, ¿eres golosa?
2: Sí.
1: Cuéntame, ¿de qué te despides este mayo?
2: Me despido de... Pucha, no sé, Vale, para mí fue estupendo mayo, no me quiero despedir de nada.
1: ¡Ay, qué bacán! Entonces damos una bienvenida, que sea mejor aún.
2: Gracias, quiero una cartita, Vale.
1: Ya, te la voy a sacar en este momento. Tú dime cuándo pare, ¿ok?
2: Ya.
1: Ya, vamos entonces a sacar la cartita a Cami. Ya, ya, amiga, dale con todo. Dime, ¿ya?
2: Ya, ahora.
1: ¡Listo! ¡Ya! Ah, aquí estamos con una persona muy espiritual. ¿Eres espiritual?
2: Sí, puede ser, sí.
1: Puede ser. Eres una mujer muy creativa. También eres muy intuitiva. Y aunque haya sido un mayo muy, pero muy, muy bueno, tú eres una mujer que ha cargado algunas veces con algunas mochilas que no has querido y lo has hecho demasiado bien, ¿ya?
2: Sí, Vale, es que tengo varias cosas y sí, es verdad, he cargado con cosas que ha sido fuerte.
1: Bueno, pero en este momento te quiero dar una buena noticia. Naturaleza intuitiva, nuevos proyectos, éxito. Todo eso se viene para ti de aquí en adelante. Así que vamos con todo. Quiero que me des un grito desde el fondo de tu corazón. Ahora ya. ¡Eso es, mi Cami!
2: Porque he llamado toda la semana.
1: Linda, y más encima te voy a dedicar esta canción para ti, Cami. Te quiero demasiado. Te dejo con Bruno Mars con una buena dosis. I just might, te han dedicado.

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1: La temperatura en FM2.
0: 20 grados.
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7: Paso del robot desbloqueado. Eso, muy bien. Vamos a soltarnos, porque nos vamos a despedir bien de mayo. ¿Dónde? ¿Dónde? Sanctuary. Nos estamos despidiendo de mayo. Hoy la mayo es castera. Ya, entonces quiero un churrasco italiano, porfa. Ah, no, en filete, porfa. Último viernes del mes. Hoy día es el último viernes del mes. Grábame, porque hoy voy a salir y voy a dar un beso hoy día. Sí, de hecho voy a hacer un voluntariado hoy día. Puede ser tu día. ¿A quién le dices chao? Yo le digo chao a las personas que no se atreven. Amor, la vida es una. ¿Sabes que tienes más? No. Entonces, ¿qué haces ahí sentada? Levántate y sal a la vida a descubrir, a experimentar. Porque se pasa bien rapidito, te lo voy a decir. Otro paso del robot.
8: Hola, Vale. Aquí escuchando el programa. Me encanta tu energía y yo le digo... En mayo, chao a la soltería después de 2 años y medio.
7: My guitar. Muy bien, amiga.
9: Hola, Vale, soy Gloria. Yo me despido de mayo y de todo lo malo que ha pasado, porque este junio empieza con todo.
7: Eso es. Buena vibra, buena energía, porque estamos vivos. Aquí también tenemos un comentario muy tierno que dice: mi Vale, todos los días escuchándote. Obvio, ¿a quién si no vas a escuchar, amiga? Le digo chao a mayo, a los infieles, a los mentirosos. Permiso, una pausa musical ahora. Chao a las malas vibras, que se vayan lejos fuera. Bueno, sigamos con esta buena energía, la sienten, ¿cierto? Yo estoy vibrante. ¿Saben quién llega ahora? Una persona más vibrante aún. Sarah Larson, Lash Life.

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1: Todas las semanas salen canciones nuevas de nuestros artistas favoritos. Y acá te dejo algunas de mis favoritas. Ariana Grande ya publicó el primer adelanto de su nuevo álbum, Petal.

Yo sé que le levantaron los brazos, yo sé que los levantaron igual que yo. Me gusta, me encanta Ella Taubert. La encuentro como emotiva, sensible, intuitiva. Podría ser Acuario también, sí, es cierto. 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Todo lo que quieras encontrar está ahí. Y saben que se hace cargo también, y hoy día le quiero decir que seca también nuestra Vale Miranda y todo el equipo de nuestra radio. Un tremendo aplauso también para Lucy, para la Cami, para el Seba, ay, hoy día yo súper emotiva, para Basti, para la Fran, para Pablito, para la Marce, para la Meli, para la Jime, ay, a todo, perdón, Pedro, Juan y Diego, no, son bacán. Y aquí está el que le gusta la Marce, Young Sister. También sacó una canción nueva, se llama Crush. Eres mi crush. ¿A quién se la dedicarías? 1:45 minutos, la escuchamos completa por primera vez en FM2.

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1: ¿Qué te hace sentir esta canción? A mí me devuelve al 2008, tenía 22 añitos. I'm yours en Dedicados.
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Y no es viernes si no escuchamos a Bad Bunny. Nueva York, nos vamos para allá. En Dedicados, check-in, obvio.

0: Bad Bunny, lo has hecho increíble. ¿Y tú? Debiste tirar más fotos también, po.
1: Ah, oye, lo pasamos súper bien esta semana. Yo siempre les digo, pásenlo bien, porque pasarlo bien te trae cositas lindas. No te culpes, no te trates mal, abrázate. De a poquitito todas las cosas se van alineando siempre. Y aquí estamos para acompañarte todos los días, de lunes a sábado, por mi parte de 2 a 2 p.m., pero también tenemos una excelente programación siempre en FM2 para ti. Te quiero mucho, soy Vale Saini, te envío muchos corazones morados y también besitos así como mua, mua, mua, mua, mua. Y que tengas un lindo fin de semana, nos volvemos a encontrar mañana. Chao, bien intensa. Chao, chao.
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0: 1:56 p.m.
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2: 4 minutos faltan para las 3.
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0: La temperatura en FM2. En Santiago,
1: 22 grados.
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1: 5 minutos faltan para las 4.
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16: ¡Qué rico! ¡Al fin viernes! Y se pasó volando esta última semana de mayo, ¿no? Sí, se pasó rápido, encuentro yo. Yo espero de todo corazón que ya te hayan pagado para que este fin de semana hagas algo entretenido o para que como buena compradora compulsiva te compres algo bueno en este Cyber Day que, te recuerdo, comienza este lunes, ¿ya? Soy Elvira Cristi y te doy la bienvenida a un nuevo Conectados. Y hoy te necesito muy conectada conmigo porque, además de datos, te traigo varios panoramas. Es que se viene además el Día de los Patrimonios, así que quédate atento y muy atento a nuestro programa. Por ahora nos comenzamos a preparar para recibir junio con Adele, Rolling in the Deep. Ya suena en FM2.

0: Shakira lo hizo otra vez. Die Die, la canción oficial del Mundial de Fútbol 2026 junto a Burna Boy, ya superó los 34 millones de visualizaciones en YouTube a solo unos días nomás de su lanzamiento. Pero eso no es todo, porque según un informe, solamente con esas reproducciones La Loba ya habría recaudado cerca de $105,000. Una cosa poca. Es que detrás del ritmo pegajoso y la coreografía viral hay toda también una estrategia digital, ¿cierto? Que convirtió esta canción en uno de los estrenos más comentados del momento. Y claro, en redes sociales no dejan de compararla con himnos icónicos de Shakira como este que suena ahora, Waka Waka.
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0: Oye, es que Waka Waka es insuperable, ¿no? De hecho, comienza a sonar y volvemos al tiro al Mundial del año 2010, donde sí estuvo Chile. Gracias, Chucky, por estas canciones mundialeras y felicidades por el éxito de Die Die. La celebramos junto a su amigo Alejandro Sanz. ¿Les parece La Tortura? Suenan conectados.

0: prendazo.
1: Avanza esta tarde de Conectados con noticias increíbles para Chile. Es que Taste Atlas ubicó al famoso churrasco chileno como uno de los sándwiches más icónicos del mundo. Y sí, ¿eh? Rico, el churrasco chileno es maravilloso. El sitio hizo un ranking de 40 seleccionados y el churrasco figura en el puesto 23 con 4.2 estrellas de 5. La lista específicamente destacó al churrasco italiano que se vende en la Fuente Alemana, que es un manjar. Y obvio que se merece este reconocimiento todo el rato. Igual yo creo que Karol G debería probar el churrasco italiano, ¿no? ¿La invitamos? La invitamos cuando venga. La escuchamos junto a Fate, Verano Rosa, en FM2.

0: En esta tarde, día viernes, despidiendo, ¿cierto?, el último viernes de este mes, mayo, que pasó volando, mes de aniversario también. Ayer tuvimos una jornada muy linda. Gracias por haber compartido junto a nosotros. Nos vamos, por supuesto, a una pausa cortita. Estamos contigo hasta las 6 con buenos datos y buenos consejos y panoramas. Se va mayo, de hecho, y llega Amor y Recoleta, un arcoíris negro. Es una comedia aguda e hilarante que aborda los aspectos más conflictivos de las diversidades sexuales y de género. Además, el humor también se toma muy vitacura en el stand-up de Felipe Izquierdo. Soy el único que no me conozco. Entrada disponible en teatromori.com y también en boleterías. 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Excelente, nuestro verso musical que me están preguntando. Se viene después de esta breve pausa comercial. No se vaya.
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9: Elena Rose y Manuel Turizo unieron Venezuela y Colombia en una nueva canción, La Semana. Les cuento que es una colaboración que mezcla el estilo romántico y veraniego de ambos artistas y que ya está conquistando redes sociales. Es que está lleno también de vibra bien latina esta canción. La Semana es parte de un nuevo EP de Elena Rose, No Quiero Que Se Acabe Este Bendito Verano, y desde antes del estreno ya había generado expectativa en TikTok gracias a los adelantos que se compartieron. Ahí está, buena, buen ritmo. Y sí, muchos ya dicen que La Semana tiene toda la energía de canción para dedicar, manejar de noche o escuchar mirando por la ventana como protagonista de videoclip. Así que nos quedamos escuchándola completa por primera vez, por supuesto, aquí en Conectados. Es La Semana, Elena Rose y Manuel Turizo en la radio de los dos.

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1: Y la artista que se viene a tomar el versus musical de hoy es alguien muy completa. Alguien que tiene 7 discos, que ha ganado 16 premios Grammy y que ha actuado en al menos 3 películas y una serie. Hablamos de la gran y genial Lady Gaga. Y hoy nos trae dos preguntas. ¿Queremos pasar esta tarde de viernes con una balada, por ejemplo, como Shallow? ¿O queremos sentirnos como unas divas de pasarela con Runway?

0: artista, Lady Gaga. Y dos opciones, Shallow. O Runway. Tú ya sabes qué tienes que hacer.
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0: Así que vota, vota, vota mientras escuchamos a otra artista maravillosa que ama empoderarnos, Miley Cyrus, con Flowers en la radio de los dos. 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

0: Y nos vestimos de amarillo junto a la banda más sustentable del mundo. Hablábamos de Coldplay, que sonaba por las antenas de la 98.5. Nos vamos a una pausa cortita con buenos datos y consejos. 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Qué rico, me dio hambre. Nos vamos a una pausa cortita y seguimos disfrutando de esta tarde de viernes aquí en Conectados de FM2.
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0: Faltan 6 minutos para las 5 de la tarde.
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11: ¿Qué usará Harry Styles para su matrimonio? En verdad, lo mismo, si con todo se ve bien, aunque se vería mejor conmigo, obvio. Golden en FM2.

Y en nuestro Conectados te pregunto, sin panorama para este fin de semana, tranquilidad, porque el Día del Patrimonio 2026 llega con cientos de actividades gratis y varios edificios históricos abrirán sus puertas solo por estos días. Y entre los imperdibles están el Palacio Supercasó, el famoso puente de vidrio de calle Bandera, la Bolsa de Santiago, que es hermosa, y hasta una bóveda subterránea del Registro Civil con documentos históricos. Pero también vuelven los recorridos gratuitos en micros amarillas vintage por Santiago. ¡Ay, qué heavy! Igual yo anduve en esa. Y uno de los panoramas favoritos, por supuesto, es esta fecha maravillosa que se hace cada año. En total serán más de 4.000 actividades gratuitas en todo Chile. ¿Quieres disfrutar de alguna? Entra a su sitio oficial diadelpatrimonio.cl y organiza ahí tus días. Una recomendación que te hago, si quieres recorrer varios lugares, hazlo tempranito, porque después se hacen filas larguísimas. Ahora seguimos con la música, muy enamorados, por supuesto, obvio. Llega Taylor Swift, que está a menos de un mes de casarse. Love Story en FM2.

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1: Desayunar proteína podría ser mucho más importante de lo que crees, y por eso se convirtió en una de las tendencias más comentadas del último tiempo. Según expertos en nutrición, incluir proteína en la primera comida del día puede ayudar a tener más energía, sentirse satisfecha por más tiempo y evitar esos clásicos antojos o bajones de media mañana. Y no, no se trata solo de batidos fitness. Hoy muchas personas están agregando proteína en desayunos súper simples como yogur griego, huevos, avena, quesillo, mantequilla de maní o incluso café con proteína. Así que consumir estos alimentos te hará notar más concentración, menos hambre durante el día y también una sensación de energía más estable. Porque sí, quizá el problema no era necesitar otro café, quizás solo faltaba, por ejemplo, un desayuno con más proteína.
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1: Y no, lo que no puede faltar para tus desayunos son los espresos de Sabrina Carpenter

Bad Bunny será parte de Toy Story 5. Tiene un personaje súper entretenido y llega a cantarnos Ojitos Lindos junto a Bomba Estéreo en nuestro Conectados.

0: Bunny y Bomba Estéreo. Ojitos lindos como los tuyos que nos acompañas cada tarde aquí en la radio de los dos. Nos vamos nuevamente a una pausa comercial, la última, con excelentes datos y consejos, porque si lees los ingredientes de una etiqueta y piensas que son otro idioma, es momento de disfrutar las salsas de tomate Heinz, hechas con ingredientes 100% naturales en sus dos variedades, natural e italiana. 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Recuerda votar en nuestro verso musical Cara y Sello, dedicado a la gran y única Lady Gaga. Vamos y volvemos rapidito.
1: 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La temperatura en FM2. En Santiago.
0: 19 grados.
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9: Y vuelvo con esta vibra rica para contarte que esta semana se celebró el Día Internacional del Perro Sin Raza. Una fecha dedicada a esos perritos que en Chile conocemos cariñosamente como los quiltros. Y es más que una celebración, esto es una conmemoración que busca visibilizar la realidad de miles de perros que esperan una familia, fomentar la adopción, que es algo súper importante, y recordar que no existe una raza perfecta cuando se trata de amor, compañía y lealtad. Porque seamos honestos, muchos de los perritos más regalones y más chistosos y más fieles e inteligentes que conocemos son quiltros, ¿cierto? Sí. ¿Sabes qué siento yo? Que esta canción como que define perfecto la personalidad de los perritos, que se portan medio malo, ¿no? Como medio travieso. Eso que se mandan pura embarrada. ¡Ay! Bueno, además de llenarte de amor, adoptar a un perrito sin raza también ayuda a combatir el abandono animal y darle una segunda oportunidad a muchos, muchos peluditos. Ay, ay, ay, qué lindo. Dua Lipa está completamente de acuerdo conmigo. De hecho, tiene un perrito que se llama Golo y es mestizo. La escuchamos ahora con Love Again, aquí en Conectado.

En Conectados traigo buenas noticias para los fans de la nueva serie Off Campus. Tras el éxito de la primera temporada, ya se confirmó que la segunda entrega de esta serie estará centrada en la historia de otros personajes, Ali y Dean. La creadora de la serie adelantó que la relación entre ambos seguirá creciendo después de que la química que mostraron en la primera temporada fue increíble, ¿verdad? Pero tranquilos, Hannah y Garrett de la primera temporada también seguirán siendo parte importante de la historia, aunque todavía no hay fecha oficial de estreno. Se espera que la nueva temporada llegue a Prime Video durante el año 2027. Me imagino que también esperas más de Off Campus. Esperamos entonces la nueva temporada con David Bisbal y Sebastián Yatra

0: sí, ya no hay más posibilidad de votar. Lo siento, se acabó tu tiempo de votar por la canción que quieres escuchar ahora.
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0: Y es el momento de definir qué canción de Lady Gaga marcará nuestra tarde de viernes. Es un nuevo caricello nuestro conectados y las preguntas son claras acá. ¿Queremos pasar esta tarde con una balada como Shallow? Queremos sentirnos como unas divas de pasarela con Runway. Tú ya votaste, ¿eh? Sí, tú ya elegiste. La canción que escucharemos ahora de Lady Gaga es Runway, que ya suena en FM2, la radio de los dos.

0: universo musical. Como siempre, gracias por estar conectados con nosotros durante dos horas. Que tengan un excelente, excelente fin de semana. Fue una semana linda, llena de sorpresas, de regalos, de nuestro mes de aniversario, ¿verdad? Así que muchas gracias por ser siempre parte de la radio de los dos. Y vayan este fin de semana a esta fiesta maravillosa, ¿cierto? Que es el Día del Patrimonio. Es un imperdible, así que por favor, y me cuenten el lunes todos los detalles, ¿ya? El lunes a las 4 tenemos cita y mañana sábado tenemos programa, por supuesto, de 3 a 4. Así que los espero mañana en la sobremesa de Conectados. Chao, chao.
1: 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La hora en FM2.
0: 2 minutos para las 6 de la tarde.
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3: Señoras y señores, es viernes. Último viernes de mayo. ¿Comiste ñoquis? Nosotros sí, porque queremos buena suerte para el resto del mes. Y tenemos toda la energía para pasarlo bien contigo y recibir junio como se debe.
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3: Quiero saber qué aprendiste este mes. ¿Qué cosas no vas a repetir en junio? ¿Tomaste malas decisiones? No importa, porque aprendiste. ¿Vas a entregar menos de ti? ¿Confiar más en tu intuición? ¿Aprender a decir adiós cuando es necesario? Envíame tu audio al más 569-9680-9211 y quédate junto a mí en la 98.5 para que hagamos una lista juntas de las cosas que no vamos a hacer por todos nuestros aprendizajes. Por mientras, vamos a escuchar a The Kid Laroi y Justin Bieber en FM2.

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Escuchábamos a Easy Kid con Shiny y te cuento quién brilla más que nadie hoy. Es Paris Hilton y su futuro cinematográfico, porque nuestra reina se mandó una docuserie heavy junto a la periodista Lori Segal y el tema está dando mucho que hablar en redes sociales, así que obviamente nosotros lo íbamos a comentar. Se llama Searching Mr. Deepfakes y muestra cómo la inteligencia artificial está siendo usada para crear fotos y videos falsos de mujeres sin permiso, y lo peor es que no son ediciones inocentes. ¿Me entiendes tú? La serie tiene 14 capítulos cortitos y salió directamente en TikTok, apuntando sobre todo a mujeres jóvenes que son las que más sufren este tipo de violencia digital. Porque además las imágenes son tan parecidas a la realidad que uno se confunde, aunque sepa que no, que hay mucha inteligencia artificial dando vuelta. Así es que mucho ojo también, tú tienes que fijarte y siempre denunciar cuando veas este tipo de contenido dando vuelta, porque esta página específicamente estaba difundiendo contenido sexual falso hecho con inteligencia artificial. Si es que tú has visto además los documentales de Paris Hilton, sabes que ella también ha sufrido mucho durante su vida, incluso a los 19 años cuando filtraron un video íntimo de ella. Imagínate, tantos años cargando con eso. Bueno, lo bueno de todo este asunto es que esta experiencia ha servido para impulsar en Estados Unidos la Ley Defiance, que es para castigar este tipo de contenido sexual creado con inteligencia artificial. Así es que de todo vamos sacando algo en limpio. Muchas gracias, Paris, por impulsar esto. Nosotros aquí somos tus fans. Oye, ¿sabes de lo que yo quiero ser fan? De lo que tú aprendiste en mayo, po. Tienes que mandarme un audio al más 569-9689-211 contándome qué aprendizaje te llevas de este mes de mayo. ¿Aprendiste a confiar en tus capacidades? ¿Le dijiste adiós a ese ex tóxico? Yo, por ejemplo, comprobé que lo mejor de todo para olvidar a alguien es bloquear. Tú siempre bloquéalo y así lo olvidas. Y Olivia Rodrigo está de acuerdo conmigo. Y por eso ahora me va a pasar a buscar, porque ella ya tiene su driver's license en la 98.5.

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No me sueltes nunca, por favor, Bestie, te lo pido. Quédate junto a mí escuchando a Jessie y Joy en Voy Contigo, de FM2.

0: tremenda perla de Rosalía. Y ahora vas a pasar tú para contarme ese aprendizaje que te llevas de este mes. Eso que aprendiste a porrazos. Al más 56996809211. Por ejemplo, nos dejaron un comentario. La Meva Vineta dice: aprendí a disfrutar los conciertos como lo hubiese hecho mi niña interior. Cuánta razón, y aquí que nos gustan los conciertos. También Fabi nos dijo: hola, lo que aprendí de mayo es que puedo. Este mes me la jugué y comencé con mi emprendimiento a través de Instagram. Al principio me costó porque tengo dos pequeñas de las cuales preocuparme, pero por ellas mismas es que lo hice. ¡Aplausos! Me lancé con masajes de relajación a domicilio y mi Instagram es @manos.alapie en redes sociales, para que vayan a seguirla. Y también tenemos un audio. ¡Halo, halo!
1: Aprendimos a arreglar nuestros errores, sobre todo estudiar más para pasar los semestres bien.
0: Muy bien. Hay que ser Mateo. Si a los nerds les va mejor en la vida, siempre estudiando. ¿Y sabes la que es muy estudiosa? ¿Nos vamos a canción o tenemos otro audio, Miss Scorpio? Cuéntame. Hola, tenemos otro audio. Hello.
2: Hola, Connie. ¿Qué tal? Oye, yo para el próximo mes voy a darlo todo y más.
0: Ay,
2: el 110%. Sí, en mes de mayo ya lo di. El próximo mes vamos por más. Y te informo desde ya que hay taco.
0: Oh,
2: bueno, sí. Taco por Vicuña Maquena, Santa Isabel, ir a Raza, al Portugal, Lira, Carmen, taco en todos lados.
0: Oye, me encantó este bestie reportero. Muy bien, tenemos muchos más comentarios que vamos a estar leyendo, pero por mientras nos vamos a escuchar una de mis canciones favoritas. Esto es Polly Pocket, Martin White y Cat Eyes.

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0: Cuéntame, ¿cuál es el aprendizaje que te dejó mayo? Esa lección de la que no te vas a olvidar. Envía tu audio al más 569-9680-9211. Lo voy a estar esperando.
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0: 11 grados en Valdivia.
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12: Ya escuchaste que hay taco en Vicuña Maquena y sus alrededores, gracias a nuestros bestis reporteros. También te aviso que si vas a Huechuraba, no salgas por el túnel San Cristóbal, porque hubo un accidente y hay restricción. Maneja con cuidado. Te recomiendo no ir por Avenida Osa al norte, altura de Avenida Echeñique, porque adivina, hay taco. Y también hay restricción en la pista derecha de buses en Avenida Irarrázaval, por altura Julio Prado. Así es que maneja con mucho cuidado. Y hoy es viernes, lo sabemos, de aquí nos vamos directo a tomar una cosita. Así es que si vas a tomar, pasa las llaves, sí o sí. Y esta tarde en El Taco te va a acompañar Emilia, porque ella es parte de la playlist de FM2 y también te acompaña como copiloto. Sigues en la radio de los dos.

del ritmo de Shakira y de Ele nos pasamos a la melancolía de Billie Eilish. Es Wildflower y la escuchas en FM2 98.5.

0: canción y qué lindo los comentarios que me estabas dejando en nuestras redes sociales. Por ejemplo, Isan.cuadra dice que ha aprendido que la vida hay que vivirla y nunca dejar de creer en la persona que eres y dejar de cuidar a las personas que amas. Esa fue la lección que aprendió en mayo. ¿Cuál aprendiste tú? Por ejemplo, Dios Dai, aprendí a cuidar más de mi salud y dejar en segundo plano el trabajo. Por eso renuncié. Esperamos que tengas ahorros. Y tenemos un audio también, Alo.
1: Hola, aprendí que lo importante es que soltar a la primera y no dar segundas, terceras ni cuartas oportunidades. Así que, chicas, suelten a la primera. Saludos.
0: Totalmente. Y cuando alguien te diga, yo soy así, tú créele, porque te está diciendo la verdad. Te estás ahorrando un problema, bestie. Hazme caso y hazme caso también enviando un audio al más 569-9680-9211 contándome esa lección que aprendiste en mayo y que no te llevarás a junio. Y ahora escuchamos Tu misterioso alguien. Esto es Miranda en la 98.5.

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0: 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Invítame, po. Mientras planeas el panorama para nosotras dos, vámonos a un comercial cortito, una tandita, y volvemos en Voy Contigo.
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0: 4 minutos para las 7 de la tarde.
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7:07. Y ahora te haremos sentir amor al dejarte con una voz que eriza la piel. Es Adele en FM2.

Quiero invitarte oficialmente a ti, Mon Laferte, que nos estás escuchando, yo lo sé, a que vengas a conversar con nosotras al Voy Contigo. Porque hace poquito te vimos en el Movistar Arena, hasta con Kid Voodoo, para cantar su nueva canción Incondicional. Y nosotras sabemos que este 12 de junio nos vas a sorprender con un nuevo álbum. Se viene Femme Fatale 2. ¿Y tú sabías que para su primer Femme Fatale escribió más de 50 canciones? Y ella decidió seleccionar las más cercanas al jazz, así como por pura intuición. Y no se equivocó. Pero ahora podremos escuchar más de su obra maestra en esta segunda parte. Así es que invitación enviada, Mon, te espero acá en Voy Contigo. Y ustedes amárrenme, porque esta noticia me dejó loca. Hoy nos quedamos con Mon junto a Juanes para desatar toda la intensidad que llevamos dentro. En FM2.

me fui a Miami porque quería aprender inglés. Así es que llegué bien acompañada de allá. Y ahora nos vamos a quedar con Ra Guayana y Manuel Turizo en la 98.5.

0: escuchando, te sigo escuchando ese aprendizaje que te llevas del mes de mayo, que aprendiste a la mala. Por supuesto, amiga. ¿Finalmente te diste cuenta? ¿Aló?
1: Hola, Connie. Somos la Camila y la Panky. Y lo que no queremos llevarnos a junio es la soltería, porque pucha que hace frío. Ponlo un tema para entrar en calor.
2: Eso, porfa.
1: Te amamos.
0: Amiga, ya, bueno, yo también me voy a sumar a eso. ¿Saben qué? Connie Fueyo está disponible para el pololeo. Sí, señores. ¡Aló!
3: Hola, Connie, ¿cómo estás? Habla Cristian de Talca. ¿Justo? Y de acuerdo a tu pregunta del día, ¿qué es lo que me dejó mayo para arrastrar junio?
0: ¿Qué?
3: Hoy día me deja una enseñanza que todo lo malo pasa. Y todo lo que uno decreta se realiza. Así que eso te puedo comentar. Saludos a los auditores. Me despido de Talca. Un abrazo para ti. Adiós.
0: ¡Ay! Me puse nerviosa con tanto susurro. Mejor voy a leer el comentario de Renata que dice: yo aprendí que más vale pájaro en mano que 100 volando. ¡Mira qué poética! ¡Ah! Espérate. Que dice que ni siquiera tiene un pájaro. Bueno, ya aparecerán algunos por ahí, ¿sí o no? Vámonos por mientras a escuchar a uno que seguramente también es medio engrupido. Esto es Don't Say You Love Me, de Jean, en FM2.

0: 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Y ahora nos vamos ¿a qué? A la temperatura. Y vamos y volvemos con un tecito calientito porque ¿sabéis qué? Hay una humedad tremenda y un frío. Ya te lo voy a contar.
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0: 12 grados y 71% de humedad en Santiago.
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6: Se viene un tremendo fin de semana. Las puertas de distintos patrimonios abrirán mañana 30 y el domingo 31. ¿Alcanzaste a anotarte en alguno? Había unos muy entretenidos, pero todo se agota muy rápido. Pero no te preocupes, porque yo te tengo un tremendo dato si quieres conocer algún lugar patrimonial sin inscripción previa. Lo que sí es que te recomiendo llegar muy tempranito al Museo de Anatomía de la Universidad de Chile. Si te gusta la biología y los panoramas medio enigmáticos, esto es perfecto para ti, porque podrás recorrer distintos espacios del Instituto de Anatomía de la Facultad de Medicina. ¡Qué entretenido! Yo me anotaría. La experiencia dura cerca de una hora e incluye el auditorio, colecciones históricas, pabellones con material de estudio y otros rincones que forman parte del patrimonio científico y educativo de Chile. ¡Qué importante tener estos momentos para conocer más de nuestra historia, ¿cierto? Los horarios del sábado 30 y domingo 31 de mayo serán desde las 10 de la mañana hasta las 5:30 de la tarde. ¿Sabes a quién voy a invitar yo para que conozca más de nuestra cultura? A Sam Smith, para que me acompañe a este tour por el Museo de Anatomía. Y esta tarde te acompaña a ti con Too Good at Goodbyes. Me encanta. En la 98.5.

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1: 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Hoy nos quedamos junto a Bad Bunny en la radio de los dos.
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Karol G subió una foto con Faith? ¿Qué? La bichota reapareció en Instagram y nos dejó tiesas, te juro, con un carrusel de 20 fotos en donde se ve hermosa con un nuevo look de pelo largo y unos outfits soñados. Y en la cuarta foto, ¿quién salía? ¿Era Faith? ¿Volvieron? ¿Nunca terminaron? ¿Qué está pasando? Ella de lo más natural lo subió, así como un poquito misteriosa, y los comentarios se volvieron locos. ¡Oh my God! ¡Es Faith! ¡Es Faith! ¡Nunca terminaron! ¡Están juntos! ¡Volvieron! Pero... no, señores, para tu tranquilidad o quizás desilusión, todo esto fue una confusión. El hombre misterioso no es Faith. ¡Nombre! ¿Cuál es su nombre? Él es el productor musical que ha estado trabajando con la bichota por mucho tiempo, con quien trabajó en Si Antes Estuviera Conocido y Mi Ex Tenía Razón. Pero espérate, porque igual hay esperanzas. ¿Por qué? Porque este productor musical también trabaja con Faith. Entonces nuestra teoría es que está haciendo de cupido para que vuelvan. ¿Qué opinas tú, Mr. George? Sí, sí. ¿Creemos que va a volver esta pareja? No lo sabemos. Pero por mientras, nosotros vamos a escuchar a otro romántico junto a Karol G. Esto es Por Si Volvemos con Romeo Santos y La Bichota en la 98.5.

abrígate porque está helado y yo sé que tú vas a salir a carretear. Oye, quizás por fin llegaste de la oficina a tu casita a disfrutar del fin de semana. Y si tienes que trabajar mañana, te mandamos un abrazo muy grande y mucho ánimo también. Lo que es, yo vuelvo el próximo lunes porque ya es hora de irnos. Ya son casi las 8 de la noche. Así es que hasta acá llega el Voy Contigo. Muchas gracias por tus mensajes, por haber participado. Un besito muy grande y nos vamos a quedar con una de mis canciones favoritas. Coco, de Omar Kurz. Me encanta para carretear. ¡Mua! Te quiero mucho.

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3: 4 minutos para las 8 de la noche.
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